0: 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Cordiales saludos, hoy es lunes 17 de agosto, ya van 20 días del nuevo gobierno. Soy Hugo Almanza, bienvenidos a la información. El 17 de agosto del año 1850, en el sur de Boloña, Francia, dejó de existir el general José de San Martín, héroe de la independencia americana, libertador de Argentina, Chile y Perú. En la fecha se realizan actividades en honor a su memoria. En Umbral Perú, titulares. El ministro de Economía, Elmer Cuba, reiteró que sí habrá un aumento de sueldo mínimo, pero que aún no tiene fecha. Sobre sus criticadas leyes promovidas por el fujimorismo, como aumento de pensiones militares, CTS y gratificación a trabajadores CAS, y el aumento de pensiones a maestros jubilados, señaló su negativa a cumplir con medidas anticonstitucionales. Es decir, pretende liberar la caja fiscal de leyes nocivas, pero no le es prioritario cobrar a los grandes deudores ni anular las millonarias exoneraciones. No hay interés en la educación. Atención, el Decreto Supremo número 155-2026-EF permite retirar hasta 254 millones de soles del presupuesto del Ministerio de Educación. Ante ello, las universidades públicas artísticas rechazan el recorte presupuestal y hoy realizarán una marcha hacia el Ministerio de Economía y Finanzas. 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Nuevamente, el Poder Judicial rechazó otro habeas corpus de Pedro Castillo para anular su sentencia. Se dejó de lado la opinión de Naciones Unidas y se aduce que no es vinculante para liberarlo. Alerta, crece el caudal del río Rímac y el riesgo de colapso de los puentes modulares, lo que dejaría incomunicado al Aeropuerto Internacional Jorge Chávez. Sobre el caso Cócteles, el fiscal José Domingo Pérez dijo: 11 jueces del Poder Judicial, de la Corte Suprema y el Tribunal Constitucional nunca objetaron que había lavado de activos. Lo que pasó es que la parte política puso a sus magistrados en el Tribunal Constitucional y ellos archivaron el caso. El subsidio a los combustibles solo por 3 meses tiene un costo de 105 millones de soles. 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Esta es la semana del paciente reumático. Tras enterarse que su cargo está en evaluación, el comandante general de la Policía Nacional, Óscar Arriola, se reunió de emergencia con los altos mandos de la institución. Elecciones regionales y municipales 2026. El miércoles 19 de agosto se definirá la ubicación de las organizaciones políticas en la cédula de votación y el pacto ético electoral se suscribirá el jueves 20 en la Biblioteca Nacional. Mientras modelan sombreros y brindan con Coca-Cola, según el Ministerio Público, de enero a junio de este año se han registrado 131 casos de sicariato. En lo que va del 2026, se han cometido 1.241 homicidios, de los cuales 873 fueron con armas de fuego. Es alarmante, solo del 28 de julio al 10 de agosto, en los primeros 13 días de la gestión de la presidenta Keiko Fujimori, ocurrieron 81 asesinatos. 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Para el periodista y analista político Iván García, la presidenta Fujimori demuestra un desencuentro entre una realidad con problemas sumamente complejos y urgentes que tenemos desde hace mucho tiempo, mientras ella aparece en un streaming o un live contándonos de manera muy pintoresca sobre las calidades artesanales de una serie de sombreros. Sobre el fenómeno El Niño, el ministro de Desarrollo Agrario, Marco Vinelli, dijo que el fenómeno afecta de dos formas: lluvias en la costa y sequía en la sierra. Señaló que existen 1.900 puntos críticos en el país, pero están priorizando 600 y que junto a Indeci están implementando los llamados refugios para las poblaciones afectadas. Fuerte lluvia inundó calles de Villa El Salvador y Villa María del Triunfo. Seguimos creciendo, llegamos al Cusco por Radio Cordillera, a Cangallo por Radio Macedonia, a Huancané por Radio Cosmos, a Tayacaja por Radio Universo, a Islay Arequipa por Radio Escarabajo, a Carhuaz Ancash por Radio Jaimar y por más de 100 emisoras a todo el país, además de canales de televisión, cable e internet. Noticias nacionales, alerta. Organizaciones criminales que operan en La Pampa, Madre de Dios, han comenzado a usar drones acondicionados con explosivos en la disputa por el control de la minería ilegal en la zona. Atención, Puerto Maldonado y otras 12 ciudades del Perú con precios que se disparan sin ningún control. 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Notas del exterior, Hoy Día Mundial del Peatón. Hoy en Indonesia, Día de la Independencia. Colombia construye la estatua de Cristo más grande del mundo. Medirá 86 metros y tendrá un centro comercial único en Latinoamérica. Irán ofrece $30,000 por matar o capturar a soldados de Estados Unidos. La historia de la fecha que ocurrió un 17 de agosto, 1929, el presidente Augusto B. Leguía crea el Instituto Pedagógico Nacional. 1964, Perú y Bolivia inauguran el puente internacional en el río Desaguadero. La frase de hoy: si alguien te insulta y tú no recoges el insulto, quien lo hizo se queda con la ofensa. Síguenos, comenta, recuerda que lo que es útil se debe compartir. Soy Hugo Almanza, en Umbral Perú, vive la noticia.
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4: 7 y 26.
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0: 7 y 31.
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3: 7:55.
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2: 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Cordiales saludos, hoy es lunes 17 de agosto, ya van 20 días del nuevo gobierno. Soy Hugo Almanza, bienvenidos a la información. El 17 de agosto del año 1850, en el sur de Boloña, Francia, dejó de existir el general José de San Martín, héroe de la independencia americana, libertador de Argentina, Chile y Perú. En la fecha se realizan actividades en honor a su memoria. En Umbral Perú, titulares. El ministro de Economía, Elmer Cuba, reiteró que sí habrá un aumento de sueldo mínimo, pero que aún no tiene fecha. Sobre sus criticadas leyes promovidas por el fujimorismo, como aumento de pensiones militares, CTS y gratificación a trabajadores CAS, y el aumento de pensiones a maestros jubilados, señaló su negativa a cumplir con medidas anticonstitucionales. Es decir, pretende liberar la caja fiscal de leyes nocivas, pero no le es prioritario cobrar a los grandes deudores ni anular las millonarias exoneraciones. No hay interés en la educación. Atención, el decreto supremo número 155-2026-EF permite retirar hasta 254 millones de soles del presupuesto del Ministerio de Educación. Ante ello, las universidades públicas artísticas rechazan el recorte presupuestal y hoy realizarán una marcha hacia el Ministerio de Economía y Finanzas. Umbral Perú, noticias de verdad. Nuevamente, el Poder Judicial rechazó otro habeas corpus de Pedro Castillo para anular su sentencia. Se dejó de lado la opinión de Naciones Unidas y se aduce que no es vinculante para liberarlo. Alerta, crece el caudal del río Rímac y el riesgo de colapso de los puentes modulares, lo que dejaría incomunicado al Aeropuerto Internacional Jorge Chávez. Sobre el caso Cócteles, el fiscal José Domingo Pérez dijo: 11 jueces del Poder Judicial, de la Corte Suprema y el Tribunal Constitucional nunca objetaron que había lavado de activos. Lo que pasó es que la parte política puso a sus magistrados en el Tribunal Constitucional y ellos archivaron el caso. El subsidio a los combustibles solo por 3 meses tiene un costo de 105 millones de soles. 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Esta es la semana del paciente reumático. Tras enterarse que su cargo está en evaluación, el comandante general de la Policía Nacional, Óscar Arriola, se reunió de emergencia con los altos mandos de la institución. Elecciones regionales y municipales 2026. El miércoles 19 de agosto se definirá la ubicación de las organizaciones políticas en la cédula de votación y el pacto ético electoral se suscribirá el jueves 20 en la Biblioteca Nacional. Mientras modelan sombreros y brindan con Coca-Cola, según el Ministerio Público, de enero a junio de este año se han registrado 131 casos de sicariato. En lo que va del 2026, se han cometido 1.241 homicidios, de los cuales 873 fueron con armas de fuego. Es alarmante, solo del 28 de julio al 10 de agosto, en los primeros 13 días de la gestión de la presidenta Keiko Fujimori, ocurrieron 81 asesinatos. Umbral Perú nunca se detiene. Para el periodista y analista político Iván García, la presidenta Fujimori demuestra un desencuentro entre una realidad con problemas sumamente complejos y urgentes que tenemos desde hace mucho tiempo, mientras ella aparece en un streaming o un live contándonos de manera muy pintoresca sobre las calidades artesanales de una serie de sombreros. Sobre el fenómeno El Niño, el ministro de Desarrollo Agrario, Marco Vinelli, dijo que el fenómeno afecta de dos formas: lluvias en la costa y sequía en la sierra. Señaló que existen 1.900 puntos críticos en el país, pero están priorizando 600, y que junto a INDECI están implementando los llamados refugios para las poblaciones afectadas. Fuerte lluvia inundó calles de Villa El Salvador y Villa María del Triunfo. Seguimos creciendo, llegamos al Cusco por Radio Cordillera, a Cangallo por Radio Macedonia, a Huancané por Radio Cosmos, a Tayacaja por Radio Universo, a Islay Arequipa por Radio Escarabajo, a Carhuaz Ancash por Radio Jaimar y por más de 100 emisoras a todo el país, además de canales de televisión, cable e internet. Noticias nacionales, alerta. Organizaciones criminales que operan en La Pampa, Madre de Dios, han comenzado a usar drones acondicionados con explosivos en la disputa por el control de la minería ilegal en la zona. Atención, Puerto Maldonado y otras 12 ciudades del Perú con precios que se disparan sin ningún control. 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Notas del exterior, hoy día mundial del peatón. Hoy en Indonesia, día de la independencia. Colombia construye la estatua de Cristo más grande del mundo. Medirá 86 metros y tendrá un centro comercial único en Latinoamérica. Irán ofrece $30,000 por matar o capturar a soldados de Estados Unidos. La historia de la fecha que ocurrió un 17 de agosto, 1929, el presidente Augusto B. Leguía crea el Instituto Pedagógico Nacional. 1964, Perú y Bolivia inauguran el puente internacional en el río Desaguadero. La frase de hoy: si alguien te insulta y tú no recoges el insulto, quien lo hizo se queda con la ofensa. Síguenos, comenta, recuerda que lo que es útil se debe compartir. Soy Hugo Almanza, en Umbral Perú, vive la noticia.
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3: 8 y 25.

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3: 8 y 58.
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2: 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Cordiales saludos, hoy es lunes 17 de agosto, ya van 20 días del nuevo gobierno. Soy Hugo Almanza, bienvenidos a la información. El 17 de agosto del año 1850, en el sur de Boloña, Francia, dejó de existir el general José de San Martín, héroe de la independencia americana, libertador de Argentina, Chile y Perú. En la fecha se realizan actividades en honor a su memoria. En Umbral Perú, titulares. El ministro de Economía, Elmer Cuba, reiteró que sí habrá un aumento de sueldo mínimo, pero que aún no tiene fecha. Sobre sus criticadas leyes promovidas por el fujimorismo, como aumento de pensiones militares, CTS y gratificación a trabajadores CAS, y el aumento de pensiones a maestros jubilados, señaló su negativa a cumplir con medidas anticonstitucionales. Es decir, pretende liberar la caja fiscal de leyes nocivas, pero no le es prioritario cobrar a los grandes deudores ni anular las millonarias exoneraciones. No hay interés en la educación. Atención, el decreto supremo número 155-2026-EF permite retirar hasta 254 millones de soles del presupuesto del Ministerio de Educación. Ante ello, las universidades públicas artísticas rechazan el recorte presupuestal y hoy realizarán una marcha hacia el Ministerio de Economía y Finanzas. Umbral Perú, noticias de verdad. Nuevamente, el Poder Judicial rechazó otro habeas corpus de Pedro Castillo para anular su sentencia. Se dejó de lado la opinión de Naciones Unidas y se aduce que no es vinculante para liberarlo. Alerta, crece el caudal del río Rima y el riesgo de colapso de los puentes modulares, lo que dejaría incomunicado al Aeropuerto Internacional Jorge Chávez. Sobre el caso Cócteles, el fiscal José Domingo Pérez dijo: 11 jueces del Poder Judicial, de la Corte Suprema y el Tribunal Constitucional nunca objetaron que había lavado de activos. Lo que pasó es que la parte política puso a sus magistrados en el Tribunal Constitucional y ellos archivaron el caso. El subsidio a los combustibles, solo por 3 meses, tiene un costo de 105 millones de soles. 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Esta es la semana del paciente reumático. Tras enterarse que su cargo está en evaluación, el comandante general de la Policía Nacional, Óscar Arriola, se reunió de emergencia con los altos mandos de la institución. Elecciones regionales y municipales 2026. El miércoles 19 de agosto se definirá la ubicación de las organizaciones políticas en la cédula de votación y el pacto ético electoral se suscribirá el jueves 20 en la Biblioteca Nacional. Mientras modelan sombreros y brindan con Coca-Cola, según el Ministerio Público, de enero a junio de este año se han registrado 131 casos de sicariato. En lo que va del 2026, se han cometido 1.241 homicidios, de los cuales 873 fueron con armas de fuego. Es alarmante, solo del 28 de julio al 10 de agosto, en los primeros 13 días de la gestión de la presidenta Keiko Fujimori, ocurrieron 81 asesinatos. Umbral Perú nunca se detiene. Para el periodista y analista político Iván García, la presidenta Fujimori demuestra un desencuentro entre una realidad con problemas sumamente complejos y urgentes que tenemos desde hace mucho tiempo, mientras ella aparece en un streaming o un live contándonos de manera muy pintoresca sobre las calidades artesanales de una serie de sombreros. Sobre el fenómeno El Niño, el ministro de Desarrollo Agrario, Marco Vinelli, dijo que el fenómeno afecta de dos formas: lluvias en la costa y sequía en la sierra. Señaló que existen 1.900 puntos críticos en el país, pero están priorizando 600, y que junto a INDECI están implementando los llamados refugios para las poblaciones afectadas. Fuerte lluvia inundó calles de Villa El Salvador y Villa María del Triunfo. Seguimos creciendo, llegamos al Cusco por Radio Cordillera, a Cangallo por Radio Macedonia, a Huancané por Radio Cosmos, a Tayacaja por Radio Universo, a Islay Arequipa por Radio Escarabajo, a Carhuaz Ancash por Radio Jaimar y por más de 100 emisoras a todo el país, además de canales de televisión, cable e internet. Noticias nacionales, alerta. Organizaciones criminales que operan en La Pampa, Madre de Dios, han comenzado a usar drones acondicionados con explosivos en la disputa por el control de la minería ilegal en la zona. Atención, Puerto Maldonado y otras 12 ciudades del Perú con precios que se disparan sin ningún control. 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Notas del exterior, hoy Día Mundial del Peatón. Hoy en Indonesia, Día de la Independencia. Colombia construye la estatua de Cristo más grande del mundo. Medirá 86 metros y tendrá un centro comercial único en Latinoamérica. Irán ofrece $30,000 por matar o capturar a soldados de Estados Unidos. La historia de la fecha que ocurrió un 17 de agosto, 1929, el presidente Augusto B. Leguía crea el Instituto Pedagógico Nacional. 1964, Perú y Bolivia inauguran el puente internacional en el río Desaguadero. La frase de hoy: si alguien te insulta y tú no recoges el insulto, quien lo hizo se queda con la ofensa. Síguenos, comenta, recuerda que lo que es útil se debe compartir. Soy Hugo Almanza, en Umbral Perú, vive la noticia.
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4: 9 y 11.
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4: 9 y 23.
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3: 9:54.
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2: 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Cordiales saludos, hoy es lunes 17 de agosto, ya van 20 días del nuevo gobierno. Soy Hugo Almanza, bienvenidos a la información. El 17 de agosto del año 1850, en el sur de Boloña, Francia, dejó de existir el general José de San Martín, héroe de la independencia americana, libertador de Argentina, Chile y Perú. En la fecha se realizan actividades en honor a su memoria. En Umbral Perú, titulares. El ministro de Economía, Elmer Cuba, reiteró que sí habrá un aumento de sueldo mínimo, pero que aún no tiene fecha. Sobre sus criticadas leyes promovidas por el fujimorismo, como aumento de pensiones militares, CTS y gratificación a trabajadores CAS, y el aumento de pensiones a maestros jubilados, señaló su negativa a cumplir con medidas anticonstitucionales. Es decir, pretende liberar la caja fiscal de leyes nocivas, pero no le es prioritario cobrar a los grandes deudores ni anular las millonarias exoneraciones. No hay interés en la educación. Atención, el decreto supremo número 155-2026-EF permite retirar hasta 254 millones de soles del presupuesto del Ministerio de Educación. Ante ello, las universidades públicas artísticas rechazan el recorte presupuestal y hoy realizarán una marcha hacia el Ministerio de Economía y Finanzas. Umbral Perú, noticias de verdad. Nuevamente, el Poder Judicial rechazó otro habeas corpus de Pedro Castillo para anular su sentencia. Se dejó de lado la opinión de Naciones Unidas y se aduce que no es vinculante para liberarlo. Alerta, crece el caudal del río Rima y el riesgo de colapso de los puentes modulares, lo que dejaría incomunicado al Aeropuerto Internacional Jorge Chávez. Sobre el caso Cócteles, el fiscal José Domingo Pérez dijo: 11 jueces del Poder Judicial, de la Corte Suprema y el Tribunal Constitucional nunca objetaron que había lavado de activos. Lo que pasó es que la parte política puso a sus magistrados en el Tribunal Constitucional y ellos archivaron el caso. El subsidio a los combustibles solo por 3 meses tiene un costo de 105 millones de soles. 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Esta es la semana del paciente reumático. Tras enterarse que su cargo está en evaluación, el comandante general de la Policía Nacional, Óscar Arriola, se reunió de emergencia con los altos mandos de la institución. Elecciones regionales y municipales 2026. El miércoles 19 de agosto se definirá la ubicación de las organizaciones políticas en la cédula de votación y el pacto ético electoral se suscribirá el jueves 20 en la Biblioteca Nacional. Mientras modelan sombreros y brindan con Coca-Cola, según el Ministerio Público, de enero a junio de este año se han registrado 131 casos de sicariato. En lo que va del 2026, se han cometido 1.241 homicidios, de los cuales 873 fueron con armas de fuego. Es alarmante, solo del 28 de julio al 10 de agosto, en los primeros 13 días de la gestión de la presidenta Keiko Fujimori, ocurrieron 81 asesinatos. 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Para el periodista y analista político Iván García, la presidenta Fujimori demuestra un desencuentro entre una realidad con problemas sumamente complejos y urgentes que tenemos desde hace mucho tiempo, mientras ella aparece en un streaming o un live contándonos de manera muy pintoresca sobre las calidades artesanales de una serie de sombreros. Sobre el fenómeno El Niño, el ministro de Desarrollo Agrario, Marco Vinelli, dijo que el fenómeno afecta de dos formas: lluvias en la costa y sequía en la sierra. Señaló que existen 1.900 puntos críticos en el país, pero están priorizando 600, y que junto a INDECI están implementando los llamados refugios para las poblaciones afectadas. Fuerte lluvia inundó calles de Villa El Salvador y Villa María del Triunfo. Seguimos creciendo, llegamos al Cusco por Radio Cordillera, a Cangallo por Radio Macedonia, a Huancané por Radio Cosmos, a Tayacaja por Radio Universo, a Islay Arequipa por Radio Escarabajo, a Carhuaz Ancash por Radio Jaimar y por más de 100 emisoras a todo el país, además de canales de televisión, cable e internet. Noticias nacionales, alerta. Organizaciones criminales que operan en La Pampa, Madre de Dios, han comenzado a usar drones acondicionados con explosivos en la disputa por el control de la minería ilegal en la zona. Atención, Puerto Maldonado y otras 12 ciudades del Perú con precios que se disparan sin ningún control. 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Notas del exterior, hoy día mundial del peatón. Hoy en Indonesia, día de la independencia. Colombia construye la estatua de Cristo más grande del mundo. Medirá 86 metros y tendrá un centro comercial único en Latinoamérica. Irán ofrece $30,000 por matar o capturar a soldados de Estados Unidos. La historia de la fecha que ocurrió un 17 de agosto, 1929, el presidente Augusto B. Leguía crea el Instituto Pedagógico Nacional. 1964, Perú y Bolivia inauguran el puente internacional en el río Desaguadero. La frase de hoy: si alguien te insulta y tú no recoges el insulto, quien lo hizo se queda con la ofensa. Síguenos, comenta, recuerda que lo que es útil se debe compartir. Soy Hugo Almanza, en Umbral Perú, vive la noticia.
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4: 10 y 9.
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0: 33 y 33. 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
5: 10 y 52.

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2: 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Cordiales saludos, hoy es lunes 17 de agosto, ya van 20 días del nuevo gobierno. Soy Hugo Almanza, bienvenidos a la información. El 17 de agosto del año 1850, en el sur de Boloña, Francia, dejó de existir el general José de San Martín, héroe de la independencia americana, libertador de Argentina, Chile y Perú. En la fecha se realizan actividades en honor a su memoria. En Umbral Perú, titulares. El ministro de Economía, Elmer Cuba, reiteró que sí habrá un aumento de sueldo mínimo, pero que aún no tiene fecha. Sobre sus criticadas leyes promovidas por el fujimorismo, como aumento de pensiones militares, CTS y gratificación a trabajadores CAS, y el aumento de pensiones a maestros jubilados, señaló su negativa a cumplir con medidas anticonstitucionales. Es decir, pretende liberar la caja fiscal de leyes nocivas, pero no le es prioritario cobrar a los grandes deudores ni anular las millonarias exoneraciones. No hay interés en la educación. Atención, el decreto supremo número 155-2026-EF permite retirar hasta 254 millones de soles del presupuesto del Ministerio de Educación. Ante ello, las universidades públicas artísticas rechazan el recorte presupuestal y hoy realizarán una marcha hacia el Ministerio de Economía y Finanzas. Umbral Perú, noticias de verdad. Nuevamente, el Poder Judicial rechazó otro habeas corpus de Pedro Castillo para anular su sentencia. Se dejó de lado la opinión de Naciones Unidas y se aduce que no es vinculante para liberarlo. Alerta, crece el caudal del río Rima y el riesgo de colapso de los puentes modulares, lo que dejaría incomunicado al Aeropuerto Internacional Jorge Chávez. Sobre el caso Cócteles, el fiscal José Domingo Pérez dijo: 11 jueces del Poder Judicial, de la Corte Suprema y el Tribunal Constitucional nunca objetaron que había lavado de activos. Lo que pasó es que la parte política puso a sus magistrados en el Tribunal Constitucional y ellos archivaron el caso. El subsidio a los combustibles solo por 3 meses tiene un costo de 105 millones de soles. 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Esta es la semana del paciente reumático. Tras enterarse que su cargo está en evaluación, el comandante general de la Policía Nacional, Óscar Arriola, se reunió de emergencia con los altos mandos de la institución. Elecciones regionales y municipales 2026. El miércoles 19 de agosto se definirá la ubicación de las organizaciones políticas en la cédula de votación y el pacto ético electoral se suscribirá el jueves 20 en la Biblioteca Nacional. Mientras modelan sombreros y brindan con Coca-Cola, según el Ministerio Público, de enero a junio de este año se han registrado 131 casos de sicariato. En lo que va del 2026, se han cometido 1.241 homicidios, de los cuales 873 fueron con armas de fuego. Es alarmante, solo del 28 de julio al 10 de agosto, en los primeros 13 días de la gestión de la presidenta Keiko Fujimori, ocurrieron 81 asesinatos. 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Para el periodista y analista político Iván García, la presidenta Fujimori demuestra un desencuentro entre una realidad con problemas sumamente complejos y urgentes que tenemos desde hace mucho tiempo, mientras ella aparece en un streaming o un live contándonos de manera muy pintoresca sobre las calidades artesanales de una serie de sombreros. Sobre el fenómeno El Niño, el ministro de Desarrollo Agrario, Marco Vinelli, dijo que el fenómeno afecta de dos formas: lluvias en la costa y sequía en la sierra. Señaló que existen 1.900 puntos críticos en el país, pero están priorizando 600, y que junto a INDECI están implementando los llamados refugios para las poblaciones afectadas. Fuerte lluvia inundó calles de Villa El Salvador y Villa María del Triunfo. Seguimos creciendo, llegamos al Cusco por Radio Cordillera, a Cangallo por Radio Macedonia, a Huancané por Radio Cosmos, a Tayacaja por Radio Universo, a Islay Arequipa por Radio Escarabajo, a Carhuaz Ancash por Radio Jaimar y por más de 100 emisoras a todo el país, además de canales de televisión, cable e internet. Noticias nacionales, alerta. Organizaciones criminales que operan en La Pampa, Madre de Dios, han comenzado a usar drones acondicionados con explosivos en la disputa por el control de la minería ilegal en la zona. Atención, Puerto Maldonado y otras 12 ciudades del Perú con precios que se disparan sin ningún control. 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Notas del exterior, hoy día mundial del peatón. Hoy en Indonesia, Día de la Independencia. Colombia construye la estatua de Cristo más grande del mundo. Medirá 86 metros y tendrá un centro comercial único en Latinoamérica. Irán ofrece $30,000 por matar o capturar a soldados de Estados Unidos. La historia de la fecha que ocurrió un 17 de agosto, 1929, el presidente Augusto B. Leguía crea el Instituto Pedagógico Nacional. 1964, Perú y Bolivia inauguran el puente internacional en el río Desaguadero. La frase de hoy: si alguien te insulta y tú no recoges el insulto, quien lo hizo se queda con la ofensa. Síguenos, comenta, recuerda que lo que es útil se debe compartir. Soy Hugo Almanza, en Umbral Perú, vive la noticia.
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4: 11 y 9.
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0: 11:30.
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1: 11 y 52.

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2: 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Cordiales saludos, hoy es lunes 17 de agosto, ya van 20 días del nuevo gobierno. Soy Hugo Almanza, bienvenidos a la información. El 17 de agosto del año 1850, en el sur de Boloña, Francia, dejó de existir el general José de San Martín, héroe de la independencia americana, libertador de Argentina, Chile y Perú. En la fecha se realizan actividades en honor a su memoria. 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El ministro de Economía, Elmer Cuba, reiteró que sí habrá un aumento de sueldo mínimo, pero que aún no tiene fecha. Sobre sus criticadas leyes promovidas por el fujimorismo, como aumento de pensiones militares, CTS y gratificación a trabajadores CAS, y el aumento de pensiones a maestros jubilados, señaló su negativa a cumplir con medidas anticonstitucionales. Es decir, pretende liberar la caja fiscal de leyes nocivas, pero no le es prioritario cobrar a los grandes deudores ni anular las millonarias exoneraciones. No hay interés en la educación. Atención, el Decreto Supremo número 155-2026-EF permite retirar hasta 254 millones de soles del presupuesto del Ministerio de Educación. Ante ello, las universidades públicas artísticas rechazan el recorte presupuestal y hoy realizarán una marcha hacia el Ministerio de Economía y Finanzas. 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Nuevamente, el Poder Judicial rechazó otro habeas corpus de Pedro Castillo para anular su sentencia. Se dejó de lado la opinión de Naciones Unidas y se aduce que no es vinculante para liberarlo. Alerta, crece el caudal del río Rima y el riesgo de colapso de los puentes modulares, lo que dejaría incomunicado al Aeropuerto Internacional Jorge Chávez. Sobre el caso Cócteles, el fiscal José Domingo Pérez dijo: 11 jueces del Poder Judicial, de la Corte Suprema y el Tribunal Constitucional nunca objetaron que había lavado de activos. Lo que pasó es que la parte política puso a sus magistrados en el Tribunal Constitucional y ellos archivaron el caso. El subsidio a los combustibles, solo por 3 meses, tiene un costo de 105 millones de soles. 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Esta es la semana del paciente reumático. Tras enterarse que su cargo está en evaluación, el comandante general de la Policía Nacional, Óscar Arriola, se reunió de emergencia con los altos mandos de la institución. Elecciones regionales y municipales 2026. El miércoles 19 de agosto se definirá la ubicación de las organizaciones políticas en la cédula de votación y el pacto ético electoral se suscribirá el jueves 20 en la Biblioteca Nacional. Mientras modelan sombreros y brindan con Coca-Cola, según el Ministerio Público, de enero a junio de este año se han registrado 131 casos de sicariato. En lo que va del 2026, se han cometido 1.241 homicidios, de los cuales 873 fueron con armas de fuego. Es alarmante, solo del 28 de julio al 10 de agosto, en los primeros 13 días de la gestión de la presidenta Keiko Fujimori, ocurrieron 81 asesinatos. 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Para el periodista y analista político Iván García, la presidenta Fujimori demuestra un desencuentro entre una realidad con problemas sumamente complejos y urgentes que tenemos desde hace mucho tiempo, mientras ella aparece en un streaming o un live contándonos de manera muy pintoresca sobre las calidades artesanales de una serie de sombreros. Sobre el fenómeno El Niño, el ministro de Desarrollo Agrario, Marco Vinelli, dijo que el fenómeno afecta de dos formas: lluvias en la costa y sequía en la sierra. Señaló que existen 1.900 puntos críticos en el país, pero están priorizando 600, y que junto a INDECI están implementando los llamados refugios para las poblaciones afectadas. Fuerte lluvia inundó calles de Villa El Salvador y Villa María del Triunfo. 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Noticias nacionales, alerta. Organizaciones criminales que operan en La Pampa, Madre de Dios, han comenzado a usar drones acondicionados con explosivos en la disputa por el control de la minería ilegal en la zona. Atención, Puerto Maldonado y otras 12 ciudades del Perú con precios que se disparan sin ningún control. 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Notas del exterior, hoy día mundial del peatón. Hoy en Indonesia, Día de la Independencia. Colombia construye la estatua de Cristo más grande del mundo. Medirá 86 metros y tendrá un centro comercial único en Latinoamérica. Irán ofrece $30,000 por matar o capturar a soldados de Estados Unidos. La historia de la fecha que ocurrió un 17 de agosto, 1929, el presidente Augusto B. Leguía crea el Instituto Pedagógico Nacional. 1964, Perú y Bolivia inauguran el puente internacional en el río Desaguadero. La frase de hoy: si alguien te insulta y tú no recoges el insulto, quien lo hizo se queda con la ofensa. Síguenos, comenta, recuerda que lo que es útil se debe compartir. Soy Hugo Almanza, en Umbral Perú, vive la noticia.
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5: Señoras y señores, bienvenidos.
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3: Escuche pues. 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
4: 9 y 54.

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2: 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Cordiales saludos, hoy es martes 18 de agosto. Van ya 21 días del nuevo gobierno. Soy Hugo Almanza, bienvenidos a la información. El 18 de agosto del año 1821, el general José de San Martín creó mediante decreto protectoral la Legión Peruana de la Guardia, la cual estuvo bajo el mando del marqués de Torre Tagle, con el fin de que sirva de modelo para las demás unidades del ejército peruano. 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Tras la inundación en Villa El Salvador y Villa María del Triunfo, el ministro de Economía, Elmer Cuba, dijo: no nos desesperemos, en todo el planeta hay lluvias, la gente no se puede morir por un fenómeno El Niño, tampoco exageremos por un poco de agua en las rodillas, así pasa. Y ante las críticas contra Cuba en las redes, la presidenta Fujimori le enmendó la plana, señaló: yo creo que el ministro no está viendo la magnitud de los daños, de las pérdidas y del dolor de las familias, porque en muchos casos han perdido todo. Mi solidaridad con ellos. Finalmente, Elmer Cuba salió a pedir perdón. Dijo: fue una expresión de verdad poco feliz. Doy la página por cerrada. 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Atención, tolerancia laboral por lluvias hoy martes 18 de agosto. El Ministerio de Trabajo ha dispuesto hasta 2 horas de tolerancia en el horario de ingreso a trabajar en 4 distritos de Lima: Villa María del Triunfo, Villa El Salvador, San Juan de Miraflores y Chorrillos. El premier Luis Galarreta y su gabinete ministerial piden presentarse en la Cámara de Diputados este jueves 20 de agosto para exponer la política del nuevo gobierno y las medidas que tomará la gestión. El ministro de Economía, Elmer Cuba, se niega a aumentar la pensión a los maestros porque dice que se violó la Constitución sobre la iniciativa de gasto. Enfatiza que el Ejecutivo no puede asumir una obligación presupuestal creada por el Parlamento. Pero hay muchas más y de ellas no se queja, no hay coherencia. 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Esta es la semana del paciente reumático. Keiko Fujimori responsabilizó a Sedapal por los aniegos en Lima Sur, a lo que el Sindicato de Trabajadores de Sedapal le responde que el bypass de Villa María del Triunfo no tiene sistema de drenaje y que es responsabilidad directa del Ministerio de Transportes y Comunicaciones y la Municipalidad de Lima. Agregaron que, a diferencia de otras provincias, Lima y Callao no cuentan con sistemas de canaletas de desfogue. Elecciones regionales y municipales 2026. Mañana miércoles 19 de agosto se definirá la ubicación de las organizaciones políticas en la cédula de votación y el Pacto Ético Electoral se suscribirá el jueves 20 en la Biblioteca Nacional. 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Carlos Neuhaus liderará el comando privado frente al fenómeno El Niño, anunció el ministro Elmer Cuba. La misión de observadores de la Unión Europea emite su informe, señala que los cambios en la ley electoral en pleno proceso y las narrativas de fraude debilitaron la integridad de las elecciones 2026 en el Perú. No les interesa la educación. Primero dejaron sin beca 18 a 80 mil jóvenes. Ahora, mediante el Decreto Supremo 155-2026-EF, autorizan a descontarle, a reducir, a retirar hasta 254 millones de soles al presupuesto del Ministerio de Educación. Atención, políticos. El Perú debe ser menos clientelista y más meritocrático, dice Julio Velarde, presidente del Banco Central de Reserva. Y después de tantos bonos, se confirma que Fernando Rospigliosi autorizó otro aumento de 15% a todos los trabajadores del Congreso, que se mantuvo en secreto hasta la fecha. Usuarios de las redes piden al ministro de Economía que también denuncie ese aumento, porque fue dado inconstitucionalmente por un Congreso que no tiene iniciativa de gasto. Si es ilegal el aumento de pensiones a los maestros, el aumento a servidores del Parlamento también lo es. Seguimos creciendo, llegamos a Tayacaja por Radio W, a Cerro de Pasco por Radio TV Cumbre, a Huánuco por Radio Fama, a Isla y Arequipa por Radio Escarabajo, a Carhuaz Ancash por Radio Jaimar, y por más de 100 emisoras a todo el país, además de canales de televisión y cable e internet. Noticias nacionales. Hoy aniversario del distrito de Camilaca en Tacna. Hoy aniversario del retorno de la Cruz de la Conquista al distrito de la Cruz en Tumbes. Atención, fue cerrado el aeropuerto de Tacna por lluvias intensas. El gobierno dispuso el bloqueo de vías en la región sur. Las clases en los colegios afectados por las fuertes lluvias se reanudarán en una semana. En Tacna, el sector de Quebrada Honda de la carretera Tacna-Hilo también está inundada por las intensas lluvias de los dos últimos días. Nos informan los colegas de Radio Frecuencia Líder. 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Hoy Día Mundial de la Prevención de Incendios Forestales, Día Mundial de la Arqueología. Estados Unidos acusa a Perú y otros países de ayudar a China a eludir los aranceles impuestos por Donald Trump. Indignación en Colombia, el ministro de Vivienda toma vacaciones en plena crisis por el terremoto. La historia de la fecha que ocurrió un 18 de agosto 1952, los gobiernos de Chile, Ecuador y Perú suscriben la Declaración de Santiago. En ella se reconoce la soberanía sobre el mar adyacente a sus costas hasta una distancia mínima de 200 millas, dándole a esta tesis un carácter regional. 1999, los acreedores de Aeroperú deciden liquidar la empresa. Las deudas que dejó Aeroperú fueron cuantiosas. La frase de hoy: nunca olvides de dónde vienes. Tus raíces son la fuerza que te impulsa y la historia que llevas en el corazón. Síguenos y comenta. Recuerda, lo que es útil se debe compartir. Soy Hugo Almanza. 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

0: 16 y 16
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2: 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Cordiales saludos, hoy es martes 18 de agosto. Van ya 21 días del nuevo gobierno. Soy Hugo Almanza, bienvenidos a la información. El 18 de agosto del año 1821, el general José de San Martín creó mediante decreto protectoral la Legión Peruana de la Guardia, la cual estuvo bajo el mando del Marqués de Torre Tagle, con el fin de que sirva de modelo para las demás unidades del ejército peruano. En Umbral Perú, titulares. Tras la inundación en Villa El Salvador y Villa María del Triunfo, el ministro de Economía, Elmer Cuba, dijo: no nos desesperemos, en todo el planeta hay lluvias, la gente no se puede morir por un fenómeno El Niño, tampoco exageremos por un poco de agua en las rodillas, así pasa. Y ante las críticas contra Cuba en las redes, la presidenta Fujimori le enmendó la plana, señaló: yo creo que el ministro no está viendo la magnitud de los daños, de las pérdidas y del dolor de las familias, porque en muchos casos han perdido todo. Mi solidaridad con ellos. Finalmente, Elmer Cuba salió a pedir perdón. Dijo: fue una expresión de verdad poco feliz. Doy la página por cerrada. 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Atención, tolerancia laboral por lluvias hoy martes 18 de agosto. El Ministerio de Trabajo ha dispuesto hasta 2 horas de tolerancia en el horario de ingreso a trabajar en 4 distritos de Lima: Villa María del Triunfo, Villa El Salvador, San Juan de Miraflores y Chorrillos. El premier Luis Galarreta y su gabinete ministerial piden presentarse en la Cámara de Diputados este jueves 20 de agosto para exponer la política del nuevo gobierno y las medidas que tomará la gestión. El ministro de Economía, Elmer Cuba, se niega a aumentar la pensión a los maestros porque dice que se violó la Constitución sobre la iniciativa de gasto. Enfatiza que el Ejecutivo no puede asumir una obligación presupuestal creada por el Parlamento. Pero hay muchas más y de ellas no se queja, no hay coherencia. 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Esta es la semana del paciente reumático. Keiko Fujimori responsabilizó a Sedapal por los aniegos en Lima Sur, a lo que el Sindicato de Trabajadores de Sedapal le responde que el bypass de Villa María del Triunfo no tiene sistema de drenaje y que es responsabilidad directa del Ministerio de Transportes y Comunicaciones y la Municipalidad de Lima. Agregaron que, a diferencia de otras provincias, Lima y Callao no cuentan con sistemas de canaletas de desfogue. Elecciones regionales y municipales 2026, Mañana miércoles 19 de agosto se definirá la ubicación de las organizaciones políticas en la cédula de votación y el pacto ético electoral se suscribirá el jueves 20 en la Biblioteca Nacional. 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Carlos Neuhaus liderará el comando privado frente al fenómeno El Niño, anunció el ministro Elmer Cuba. La misión de observadores de la Unión Europea emite su informe, señala que los cambios en la ley electoral en pleno proceso y las narrativas de fraude debilitaron la integridad de las elecciones 2026 en el Perú. No les interesa la educación. Primero dejaron sin beca 18 a 80 mil jóvenes. Ahora, mediante el Decreto Supremo 155-2026-EF, autorizan a descontarle, a reducir, a retirar hasta 254 millones de soles al presupuesto del Ministerio de Educación. Atención, políticos. El Perú debe ser menos clientelista y más meritocrático, dice Julio Velarde, presidente del Banco Central de Reserva. Y después de tantos bonos, se confirma que Fernando Rospigliosi autorizó otro aumento de 15% a todos los trabajadores del Congreso, que se mantuvo en secreto hasta la fecha. Usuarios de las redes piden al ministro de Economía que también denuncie ese aumento porque fue dado inconstitucionalmente por un Congreso que no tiene iniciativa de gasto. Si es ilegal el aumento de pensiones a los maestros, el aumento a servidores del Parlamento también lo es. Seguimos creciendo, llegamos a Tayacaja por Radio W, a Cerro de Pasco por Radio TV Cumbre, a Huánuco por Radio Fama, a Isla y Arequipa por Radio Escarabajo, a Carhuaz Ancash por Radio Jaimar, y por más de 100 emisoras a todo el país, además de canales de televisión y cable e internet. Noticias nacionales. Hoy aniversario del distrito de Camilaca en Tacna. Hoy aniversario del retorno de la Cruz de la Conquista al distrito de la Cruz en Tumbes. Atención, fue cerrado el aeropuerto de Tacna por lluvias intensas. El gobierno dispuso el bloqueo de vías en la región sur. Las clases en los colegios afectados por las fuertes lluvias se reanudarán en una semana. En Tacna, el sector de Quebrada Honda de la carretera Tacna-Hilo también está inundada por las intensas lluvias de los dos últimos días. Nos informan los colegas de Radio Frecuencia Líder. 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Hoy Día Mundial de la Prevención de Incendios Forestales, Día Mundial de la Arqueología. Estados Unidos acusa a Perú y otros países de ayudar a China a eludir los aranceles impuestos por Donald Trump. Indignación en Colombia, el ministro de Vivienda toma vacaciones en plena crisis por el terremoto. La historia de la fecha que ocurrió un 18 de agosto, 1952, los gobiernos de Chile, Ecuador y Perú suscriben la Declaración de Santiago. En ella se reconoce la soberanía sobre el mar adyacente a sus costas hasta una distancia mínima de 200 millas, dándole a esta tesis un carácter regional. 1999, los acreedores de Aeroperú deciden liquidar la empresa. Las deudas que dejó Aeroperú fueron cuantiosas. La frase de hoy: nunca olvides de dónde vienes. Tus raíces son la fuerza que te impulsa y la historia que llevas en el corazón. Síguenos y comenta. Recuerda, lo que es útil se debe compartir. Soy Hugo Almanza. En Umbral Perú, vive la noticia. Para la Red Nacional de Medios, fueron los titulares. 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
4: 11 y 27.
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11 y 32. 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

0: 11 y 45.
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0: 11 y 52
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2: 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Cordiales saludos, hoy es martes 18 de agosto. Van ya 21 días del nuevo gobierno. Soy Hugo Almanza, bienvenidos a la información. El 18 de agosto del año 1821, el general José de San Martín creó mediante decreto protectoral la Legión Peruana de la Guardia, la cual estuvo bajo el mando del Marqués de Torre Tagle con el fin de que sirva de modelo para las demás unidades del ejército peruano. En Umbral Perú, titulares. Tras la inundación en Villa El Salvador y Villa María del Triunfo, el ministro de Economía, Elmer Cuba, dijo: no nos desesperemos, en todo el planeta hay lluvias, la gente no se puede morir por un fenómeno El Niño, tampoco exageremos por un poco de agua en las rodillas, así pasa. Y ante las críticas contra Cuba en las redes, la presidenta Fujimori le enmendó la plana, señaló: yo creo que el ministro no está viendo la magnitud de los daños, de las pérdidas y del dolor de las familias, porque en muchos casos han perdido todo. Mi solidaridad con ellos. Finalmente, Elmer Cuba salió a pedir perdón. Dijo: fue una expresión de verdad poco feliz. Doy la página por cerrada. Umbral Perú, noticias de verdad. Atención, tolerancia laboral por lluvias hoy martes 18 de agosto. El Ministerio de Trabajo ha dispuesto hasta 2 horas de tolerancia en el horario de ingreso a trabajar en 4 distritos de Lima: Villa María del Triunfo, Villa El Salvador, San Juan de Miraflores y Chorrillos. El premier Luis Galarreta y su gabinete ministerial piden presentarse en la Cámara de Diputados este jueves 20 de agosto para exponer la política del nuevo gobierno y las medidas que tomará la gestión. El ministro de Economía, Elmer Cuba, se niega a aumentar la pensión a los maestros porque dice que se violó la Constitución sobre la iniciativa de gasto. Enfatiza que el Ejecutivo no puede asumir una obligación presupuestal creada por el Parlamento. Pero hay muchas más y de ellas no se queja, no hay coherencia. 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Esta es la semana del paciente reumático. Keiko Fujimori responsabilizó a Sedapal por los aniegos en Lima Sur, a lo que el Sindicato de Trabajadores de Sedapal le responde que el bypass de Villa María del Triunfo no tiene sistema de drenaje y que es responsabilidad directa del Ministerio de Transportes y Comunicaciones y la Municipalidad de Lima. Agregaron que, a diferencia de otras provincias, Lima y Callao no cuentan con sistemas de canaletas de desfogue. Elecciones regionales y municipales 2026. Mañana miércoles 19 de agosto se definirá la ubicación de las organizaciones políticas en la cédula de votación y el pacto ético electoral se suscribirá el jueves 20 en la Biblioteca Nacional. Umbral Perú nunca se detiene. Carlos Neuhaus liderará el comando privado frente al fenómeno El Niño, anunció el ministro Elmer Cuba. La misión de observadores de la Unión Europea emite su informe, señala que los cambios en la ley electoral en pleno proceso y las narrativas de fraude debilitaron la integridad de las elecciones 2026 en el Perú. No les interesa la educación. Primero dejaron sin beca 18 a 80 mil jóvenes. Ahora, mediante el Decreto Supremo 155-2026-EF, autorizan a descontarle, a reducir, a retirar hasta 254 millones de soles al presupuesto del Ministerio de Educación. Atención, políticos. El Perú debe ser menos clientelista y más meritocrático, dice Julio Velarde, presidente del Banco Central de Reserva. Y después de tantos bonos, se confirma que Fernando Rospigliosi autorizó otro aumento de 15% a todos los trabajadores del Congreso, que se mantuvo en secreto hasta la fecha. Usuarios de las redes piden al ministro de Economía que también denuncie ese aumento porque fue dado inconstitucionalmente por un Congreso que no tiene iniciativa de gasto. Si es ilegal el aumento de pensiones a los maestros, el aumento a servidores del Parlamento también lo es. Seguimos creciendo, llegamos a Tayacaja por Radio W, a Cerro de Pasco por Radio TV Cumbre, a Huánuco por Radio Fama, a Isla y Arequipa por Radio Escarabajo, a Carhuaz Ancash por Radio Jaimar, y por más de 100 emisoras a todo el país, además de canales de televisión y cable e internet. Noticias nacionales. Hoy aniversario del distrito de Camilaca en Tacna. Hoy aniversario del retorno de la Cruz de la Conquista al distrito de la Cruz en Tumbes. Atención, fue cerrado el aeropuerto de Tacna por lluvias intensas. El gobierno dispuso el bloqueo de vías en la región sur. Las clases en los colegios afectados por las fuertes lluvias se reanudarán en una semana. En Tacna, el sector de Quebrada Honda de la carretera Tacna-Hilo también está inundada por las intensas lluvias de los dos últimos días. Nos informan los colegas de Radio Frecuencia Líder. 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Hoy Día Mundial de la Prevención de Incendios Forestales, Día Mundial de la Arqueología. Estados Unidos acusa a Perú y otros países de ayudar a China a eludir los aranceles impuestos por Donald Trump. Indignación en Colombia, el ministro de Vivienda toma vacaciones en plena crisis por el terremoto. La historia de la fecha que ocurrió un 18 de agosto, 1952, los gobiernos de Chile, Ecuador y Perú suscriben la Declaración de Santiago. En ella se reconoce la soberanía sobre el mar adyacente a sus costas hasta una distancia mínima de 200 millas, dándole a esta tesis un carácter regional. 1999, los acreedores de Aeroperú deciden liquidar la empresa. Las deudas que dejó Aeroperú fueron cuantiosas. La frase de hoy: nunca olvides de dónde vienes. Tus raíces son la fuerza que te impulsa y la historia que llevas en el corazón. Síguenos y comenta. Recuerda, lo que es útil se debe compartir. Soy Hugo Almanza. En Umbral Perú, vive la noticia.
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0: 12 y 46.
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2: 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Cordiales saludos, hoy es martes 18 de agosto. Van ya 21 días del nuevo gobierno. Soy Hugo Almanza, bienvenidos a la información. El 18 de agosto del año 1821, el general José de San Martín creó mediante decreto protectoral la Legión Peruana de la Guardia, la cual estuvo bajo el mando del Marqués de Torre Tagle, con el fin de que sirva de modelo para las demás unidades del ejército peruano. En Umbral Perú, titulares. Tras la inundación en Villa El Salvador y Villa María del Triunfo, el ministro de Economía, Elmer Cuba, dijo: no nos desesperemos, en todo el planeta hay lluvias, la gente no se puede morir por un fenómeno El Niño, tampoco exageremos por un poco de agua en las rodillas, así pasa. Y ante las críticas contra Cuba en las redes, la presidenta Fujimori le enmendó la plana, señaló: yo creo que el ministro no está viendo la magnitud de los daños, de las pérdidas y del dolor de las familias, porque en muchos casos han perdido todo. Mi solidaridad con ellos. Finalmente, Elmer Cuba salió a pedir perdón. Dijo: fue una expresión de verdad poco feliz. Doy la página por cerrada. Umbral Perú, noticias de verdad. Atención, tolerancia laboral por lluvias hoy martes 18 de agosto. El Ministerio de Trabajo ha dispuesto hasta 2 horas de tolerancia en el horario de ingreso a trabajar en 4 distritos de Lima: Villa María del Triunfo, Villa El Salvador, San Juan de Miraflores y Chorrillos. El premier Luis Galarreta y su gabinete ministerial piden presentarse en la Cámara de Diputados este jueves 20 de agosto para exponer la política del nuevo gobierno y las medidas que tomará la gestión. El ministro de Economía, Elmer Cuba, se niega a aumentar la pensión a los maestros porque dice que se violó la Constitución sobre la iniciativa de gasto. Enfatiza que el Ejecutivo no puede asumir una obligación presupuestal creada por el Parlamento. Pero hay muchas más y de ellas no se queja, no hay coherencia. 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Esta es la semana del paciente reumático. Keiko Fujimori responsabilizó a Sedapal por los aniegos en Lima Sur, a lo que el Sindicato de Trabajadores de Sedapal le responde que el bypass de Villa María del Triunfo no tiene sistema de drenaje y que es responsabilidad directa del Ministerio de Transportes y Comunicaciones y la Municipalidad de Lima. Agregaron que, a diferencia de otras provincias, Lima y Callao no cuentan con sistemas de canaletas de desfogue. Elecciones regionales y municipales 2026. Mañana miércoles 19 de agosto se definirá la ubicación de las organizaciones políticas en la cédula de votación y el pacto ético electoral se suscribirá el jueves 20 en la Biblioteca Nacional. 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Carlos Neuhaus liderará el comando privado frente al fenómeno El Niño, anunció el ministro Elmer Cuba. La misión de observadores de la Unión Europea emite su informe, señala que los cambios en la ley electoral en pleno proceso y las narrativas de fraude debilitaron la integridad de las elecciones 2026 en el Perú. No les interesa la educación. Primero dejaron sin beca 18 a 80 mil jóvenes. Ahora, mediante el Decreto Supremo 155-2026-EF, autorizan a descontarle, a reducir, a retirar hasta 254 millones de soles al presupuesto del Ministerio de Educación. Atención, políticos. El Perú debe ser menos clientelista y más meritocrático, dice Julio Velarde, presidente del Banco Central de Reserva. Y después de tantos bonos, se confirma que Fernando Rospigliosi autorizó otro aumento de 15% a todos los trabajadores del Congreso, que se mantuvo en secreto hasta la fecha. Usuarios de las redes piden al ministro de Economía que también denuncie ese aumento, porque fue dado inconstitucionalmente por un Congreso que no tiene iniciativa de gasto. Si es ilegal el aumento de pensiones a los maestros, el aumento a servidores del Parlamento también lo es. Seguimos creciendo, llegamos a Tayacaja por Radio W, a Cerro de Pasco por Radio TV Cumbre, a Huánuco por Radio Fama, a Islay Arequipa por Radio Escarabajo, a Carhuaz Ancash por Radio Jaimar, y por más de 100 emisoras a todo el país, además de canales de televisión y cable e internet. Noticias nacionales. Hoy aniversario del distrito de Camilaca en Tacna. Hoy aniversario del retorno de la Cruz de la Conquista al distrito de la Cruz en Tumbes. Atención, fue cerrado el aeropuerto de Tacna por lluvias intensas. El gobierno dispuso el bloqueo de vías en la región sur. Las clases en los colegios afectados por las fuertes lluvias se reanudarán en una semana. En Tacna, el sector de Quebrada Honda de la carretera Tacna-Hilo también está inundada por las intensas lluvias de los dos últimos días. Nos informan los colegas de Radio Frecuencia Líder. 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Hoy Día Mundial de la Prevención de Incendios Forestales, Día Mundial de la Arqueología. Estados Unidos acusa a Perú y otros países de ayudar a China a eludir los aranceles impuestos por Donald Trump. Indignación en Colombia, el ministro de Vivienda toma vacaciones en plena crisis por el terremoto. La historia de la fecha que ocurrió un 18 de agosto, 1952, los gobiernos de Chile, Ecuador y Perú suscriben la Declaración de Santiago. En ella se reconoce la soberanía sobre el mar adyacente a sus costas hasta una distancia mínima de 200 millas, dándole a esta tesis un carácter regional. 1999, los acreedores de Aeroperú deciden liquidar la empresa. Las deudas que dejó Aeroperú fueron cuantiosas. La frase de hoy: nunca olvides de dónde vienes. Tus raíces son la fuerza que te impulsa y la historia que llevas en el corazón. Síguenos y comenta. Recuerda, lo que es útil se debe compartir. Soy Hugo Almanza. En Umbral Perú, vive la noticia.
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4: Es la 1:10.
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0: 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Es la 1:28. 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

0: es la 1:33.
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3: Es la 1:57.
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2: 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Cordiales saludos, hoy es martes 18 de agosto. Van ya 21 días del nuevo gobierno. Soy Hugo Almanza, bienvenidos a la información. El 18 de agosto del año 1821, el general José de San Martín creó mediante decreto protectoral la Legión Peruana de la Guardia, la cual estuvo bajo el mando del Marqués de Torre Tagle, con el fin de que sirva de modelo para las demás unidades del ejército peruano. En Umbral Perú, titulares. Tras la inundación en Villa El Salvador y Villa María del Triunfo, el ministro de Economía, Elmer Cuba, dijo: no nos desesperemos, en todo el planeta hay lluvias, la gente no se puede morir por un fenómeno El Niño, tampoco exageremos por un poco de agua en las rodillas, así pasa. Y ante las críticas contra Cuba en las redes, la presidenta Fujimori le enmendó la plana, señaló: yo creo que el ministro no está viendo la magnitud de los daños, de las pérdidas y del dolor de las familias, porque en muchos casos han perdido todo, mi solidaridad con ellos. Finalmente, Elmer Cuba salió a pedir perdón, dijo: fue una expresión de verdad poco feliz, doy la página por cerrada. Umbral Perú, noticias de verdad. Atención, tolerancia laboral por lluvias hoy martes 18 de agosto. El Ministerio de Trabajo ha dispuesto hasta 2 horas de tolerancia en el horario de ingreso a trabajar en 4 distritos de Lima: Villa María del Triunfo, Villa El Salvador, San Juan de Miraflores y Chorrillos. El premier Luis Galarreta y su gabinete ministerial piden presentarse en la Cámara de Diputados este jueves 20 de agosto para exponer la política del nuevo gobierno y las medidas que tomará la gestión. El ministro de Economía, Elmer Cuba, se niega a aumentar la pensión a los maestros porque dice que se violó la Constitución sobre la iniciativa de gasto. Enfatiza que el Ejecutivo no puede asumir una obligación presupuestal creada por el Parlamento. Pero hay muchas más y de ellas no se queja, no hay coherencia. Con Umbral, vuelva a sentirse bien informado. Esta es la semana del paciente reumático. Keiko Fujimori responsabilizó a Sedapal por los aniegos en Lima Sur, a lo que el Sindicato de Trabajadores de Sedapal le responde que el bypass de Villa María del Triunfo no tiene sistema de drenaje y que es responsabilidad directa del Ministerio de Transportes y Comunicaciones y la Municipalidad de Lima. Agregaron que, a diferencia de otras provincias, Lima y Callao no cuentan con sistemas de canaletas de desfogue. Elecciones regionales y municipales 2026. Mañana miércoles 19 de agosto se definirá la ubicación de las organizaciones políticas en la cédula de votación y el pacto ético electoral se suscribirá el jueves 20 en la Biblioteca Nacional. Umbral Perú nunca se detiene. Carlos Neuhaus liderará el comando privado frente al fenómeno El Niño, anunció el ministro Elmer Cuba. La misión de observadores de la Unión Europea emite su informe, señala que los cambios en la ley electoral en pleno proceso y las narrativas de fraude debilitaron la integridad de las elecciones 2026 en el Perú. No les interesa la educación. Primero dejaron sin beca 18 a 80 mil jóvenes. Ahora, mediante el Decreto Supremo 155-2026-EF, autorizan a descontarle, a reducir, a retirar hasta 254 millones de soles al presupuesto del Ministerio de Educación. Atención, políticos. El Perú debe ser menos clientelista y más meritocrático, dice Julio Velarde, presidente del Banco Central de Reserva. Y después de tantos bonos, se confirma que Fernando Rospigliosi autorizó otro aumento de 15% a todos los trabajadores del Congreso, que se mantuvo en secreto hasta la fecha. Usuarios de las redes piden al ministro de Economía que también denuncie ese aumento, porque fue dado inconstitucionalmente por un Congreso que no tiene iniciativa de gasto. Si es ilegal el aumento de pensiones a los maestros, el aumento a servidores del Parlamento también lo es. Seguimos creciendo, llegamos a Tayacaja por Radio W, a Cerro de Pasco por Radio TV Cumbre, a Huánuco por Radio Fama, a Islay Arequipa por Radio Escarabajo, a Carhuaz Ancash por Radio Jaimar, y por más de 100 emisoras a todo el país, además de canales de televisión y cable e internet. Noticias nacionales. Hoy aniversario del distrito de Camilaca en Tacna. Hoy aniversario del retorno de la Cruz de la Conquista al distrito de la Cruz en Tumbes. Atención, fue cerrado el aeropuerto de Tacna por lluvias intensas. El gobierno dispuso el bloqueo de vías en la región sur. Las clases en los colegios afectados por las fuertes lluvias se reanudarán en una semana. En Tacna, el sector de Quebrada Honda de la carretera Tacna-Hilo también está inundada por las intensas lluvias de los dos últimos días. Nos informan los colegas de Radio Frecuencia Líder. 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Hoy Día Mundial de la Prevención de Incendios Forestales, Día Mundial de la Arqueología. Estados Unidos acusa a Perú y otros países de ayudar a China a eludir los aranceles impuestos por Donald Trump. Indignación en Colombia, el ministro de Vivienda toma vacaciones en plena crisis por el terremoto. La historia de la fecha que ocurrió un 18 de agosto 1952, los gobiernos de Chile, Ecuador y Perú suscriben la Declaración de Santiago. En ella se reconoce la soberanía sobre el mar adyacente a sus costas hasta una distancia mínima de 200 millas, dándole a esta tesis un carácter regional. 1999, los acreedores de Aeroperú deciden liquidar la empresa. Las deudas que dejó Aeroperú fueron cuantiosas. La frase de hoy: nunca olvides de dónde vienes. Tus raíces son la fuerza que te impulsa y la historia que llevas en el corazón. Síguenos y comenta. Recuerda, lo que es útil se debe compartir. Soy Hugo Almanza. En Umbral Perú, vive la noticia.
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4: 2 y 27.
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3: 2 y 52.
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2: 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Cordiales saludos, hoy es martes 18 de agosto. Van ya 21 días del nuevo gobierno. Soy Hugo Almanza, bienvenidos a la información. El 18 de agosto del año 1821, el general José de San Martín creó mediante decreto protectoral la Legión Peruana de la Guardia, la cual estuvo bajo el mando del marqués de Torre Tagle, con el fin de que sirva de modelo para las demás unidades del ejército peruano. En Umbral Perú, titulares. Tras la inundación en Villa El Salvador y Villa María del Triunfo, el ministro de Economía, Elmer Cuba, dijo: no nos desesperemos, en todo el planeta hay lluvias, la gente no se puede morir por un fenómeno El Niño, tampoco exageremos por un poco de agua en las rodillas, así pasa. Y ante las críticas contra Cuba en las redes, la presidenta Fujimori le enmendó la plana, señaló: yo creo que el ministro no está viendo la magnitud de los daños, de las pérdidas y del dolor de las familias, porque en muchos casos han perdido todo, mi solidaridad con ellos. Finalmente, Elmer Cuba salió a pedir perdón, dijo: fue una expresión de verdad poco feliz, doy la página por cerrada. Umbral Perú, noticias de verdad. Atención, tolerancia laboral por lluvias hoy martes 18 de agosto. El Ministerio de Trabajo ha dispuesto hasta 2 horas de tolerancia en el horario de ingreso a trabajar en 4 distritos de Lima: Villa María del Triunfo, Villa El Salvador, San Juan de Miraflores y Chorrillos. El premier Luis Galarreta y su gabinete ministerial piden presentarse en la Cámara de Diputados este jueves 20 de agosto para exponer la política del nuevo gobierno y las medidas que tomará la gestión. El ministro de Economía, Elmer Cuba, se niega a aumentar la pensión a los maestros porque dice que se violó la Constitución sobre la iniciativa de gasto. Enfatiza que el Ejecutivo no puede asumir una obligación presupuestal creada por el Parlamento. Pero hay muchas más y de ellas no se queja, no hay coherencia. Con Umbral, vuelva a sentirse bien informado. Esta es la semana del paciente reumático. Keiko Fujimori responsabilizó a Sedapal por los aniegos en Lima Sur, a lo que el Sindicato de Trabajadores de Sedapal le responde que el bypass de Villa María del Triunfo no tiene sistema de drenaje y que es responsabilidad directa del Ministerio de Transportes y Comunicaciones y la Municipalidad de Lima. Agregaron que, a diferencia de otras provincias, Lima y Callao no cuentan con sistemas de canaletas de desfogue. Elecciones regionales y municipales 2026, Mañana miércoles 19 de agosto se definirá la ubicación de las organizaciones políticas en la cédula de votación y el pacto ético electoral se suscribirá el jueves 20 en la Biblioteca Nacional. Umbral Perú nunca se detiene. Carlos Neuhaus liderará el comando privado frente al fenómeno El Niño, anunció el ministro Elmer Cuba. La misión de observadores de la Unión Europea emite su informe, señala que los cambios en la ley electoral en pleno proceso y las narrativas de fraude debilitaron la integridad de las elecciones 2026 en el Perú. No les interesa la educación. Primero dejaron sin beca 18 a 80 mil jóvenes. Ahora, mediante el Decreto Supremo 155-2026-EF, autorizan a descontarle, a reducir, a retirar hasta 254 millones de soles al presupuesto del Ministerio de Educación. Atención, políticos. El Perú debe ser menos clientelista y más meritocrático, dice Julio Velarde, presidente del Banco Central de Reserva. Y después de tantos bonos, se confirma que Fernando Rospigliosi autorizó otro aumento de 15% a todos los trabajadores del Congreso, que se mantuvo en secreto hasta la fecha. Usuarios de las redes piden al ministro de Economía que también denuncie ese aumento porque fue dado inconstitucionalmente por un Congreso que no tiene iniciativa de gasto. Si es ilegal el aumento de pensiones a los maestros, el aumento a servidores del Parlamento también lo es. Seguimos creciendo, llegamos a Tayacaja por Radio W, a Cerro de Pasco por Radio TV Cumbre, a Huánuco por Radio Fama, a Isla y Arequipa por Radio Escarabajo, a Carhuaz Ancash por Radio Jaimar, y por más de 100 emisoras a todo el país, además de canales de televisión y cable e internet. Noticias nacionales. Hoy aniversario del distrito de Camilaca en Tacna. Hoy aniversario del retorno de la Cruz de la Conquista al distrito de la Cruz en Tumbes. Atención, fue cerrado el aeropuerto de Tacna por lluvias intensas. El gobierno dispuso el bloqueo de vías en la región sur. Las clases en los colegios afectados por las fuertes lluvias se reanudarán en una semana. En Tacna, el sector de Quebrada Honda de la carretera Tacna-Hilo también está inundada por las intensas lluvias de los dos últimos días. Nos informan los colegas de Radio Frecuencia Líder. 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Hoy Día Mundial de la Prevención de Incendios Forestales, Día Mundial de la Arqueología. Estados Unidos acusa a Perú y otros países de ayudar a China a eludir los aranceles impuestos por Donald Trump. Indignación en Colombia, el ministro de Vivienda toma vacaciones en plena crisis por el terremoto. La historia de la fecha que ocurrió un 18 de agosto 1952, los gobiernos de Chile, Ecuador y Perú suscriben la Declaración de Santiago. En ella se reconoce la soberanía sobre el mar adyacente a sus costas hasta una distancia mínima de 200 millas, dándole a esta tesis un carácter regional. 1999, los acreedores de Aeroperú deciden liquidar la empresa. Las deudas que dejó Aeroperú fueron cuantiosas. La frase de hoy: nunca olvides de dónde vienes. Tus raíces son la fuerza que te impulsa y la historia que llevas en el corazón. Síguenos y comenta. Recuerda, lo que es útil se debe compartir. Soy Hugo Almanza. En Umbral Perú, vive la noticia. Para la Red Nacional de Medios, fueron los titulares. 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
4: 3 y 25.
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3: 3 y 57.
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2: 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Cordiales saludos, hoy es martes 18 de agosto. Van ya 21 días del nuevo gobierno. Soy Hugo Almanza, bienvenidos a la información. El 18 de agosto del año 1821, el general José de San Martín creó mediante decreto protectoral la Legión Peruana de la Guardia, la cual estuvo bajo el mando del marqués de Torre Tagle, con el fin de que sirva de modelo para las demás unidades del ejército peruano. 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Tras la inundación en Villa El Salvador y Villa María del Triunfo, el ministro de Economía, Elmer Cuba, dijo: no nos desesperemos, en todo el planeta hay lluvias, la gente no se puede morir por un fenómeno El Niño, tampoco exageremos por un poco de agua en las rodillas, así pasa. Y ante las críticas contra Cuba en las redes, la presidenta Fujimori le enmendó la plana, señaló: yo creo que el ministro no está viendo la magnitud de los daños, de las pérdidas y del dolor de las familias, porque en muchos casos han perdido todo. Mi solidaridad con ellos. Finalmente, Elmer Cuba salió a pedir perdón. Dijo: fue una expresión de verdad poco feliz. Doy la página por cerrada. 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Atención, tolerancia laboral por lluvias hoy martes 18 de agosto. El Ministerio de Trabajo ha dispuesto hasta 2 horas de tolerancia en el horario de ingreso a trabajar en 4 distritos de Lima: Villa María del Triunfo, Villa El Salvador, San Juan de Miraflores y Chorrillos. El premier Luis Galarreta y su gabinete ministerial piden presentarse en la Cámara de Diputados este jueves 20 de agosto para exponer la política del nuevo gobierno y las medidas que tomará la gestión. El ministro de Economía, Elmer Cuba, se niega a aumentar la pensión a los maestros porque dice que se violó la Constitución sobre la iniciativa de gasto. Enfatiza que el Ejecutivo no puede asumir una obligación presupuestal creada por el Parlamento. Pero hay muchas más y de ellas no se queja, no hay coherencia. Con Umbral, vuelva a sentirse bien informado. Esta es la semana del paciente reumático. Keiko Fujimori responsabilizó a Sedapal por los aniegos en Lima Sur, a lo que el Sindicato de Trabajadores de Sedapal le responde que el bypass de Villa María del Triunfo no tiene sistema de drenaje y que es responsabilidad directa del Ministerio de Transportes y Comunicaciones y la Municipalidad de Lima. Agregaron que, a diferencia de otras provincias, Lima y Callao no cuentan con sistemas de canaletas de desfogue. Elecciones regionales y municipales 2026, Mañana miércoles 19 de agosto se definirá la ubicación de las organizaciones políticas en la cédula de votación y el pacto ético electoral se suscribirá el jueves 20 en la Biblioteca Nacional. 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Carlos Neuhaus liderará el comando privado frente al fenómeno El Niño, anunció el ministro Elmer Cuba. La misión de observadores de la Unión Europea emite su informe, señala que los cambios en la ley electoral en pleno proceso y las narrativas de fraude debilitaron la integridad de las elecciones 2026 en el Perú. No les interesa la educación. Primero dejaron sin beca 18 a 80 mil jóvenes. Ahora, mediante el Decreto Supremo 155-2026-EF, autorizan a descontarle, a reducir, a retirar hasta 254 millones de soles al presupuesto del Ministerio de Educación. Atención, políticos. El Perú debe ser menos clientelista y más meritocrático, dice Julio Velarde, presidente del Banco Central de Reserva. Y después de tantos bonos, se confirma que Fernando Rospigliosi autorizó otro aumento de 15% a todos los trabajadores del Congreso, que se mantuvo en secreto hasta la fecha. Usuarios de las redes piden al ministro de Economía que también denuncie ese aumento porque fue dado inconstitucionalmente por un Congreso que no tiene iniciativa de gasto. Si es ilegal el aumento de pensiones a los maestros, el aumento a servidores del Parlamento también lo es. Seguimos creciendo, llegamos a Tayacaja por Radio W, a Cerro de Pasco por Radio TV Cumbre, a Huánuco por Radio Fama, a Isla y Arequipa por Radio Escarabajo, a Carhuaz Ancash por Radio Jaimar, y por más de 100 emisoras a todo el país, además de canales de televisión y cable e internet. Noticias nacionales. Hoy aniversario del distrito de Camilaca en Tacna. Hoy aniversario del retorno de la Cruz de la Conquista al distrito de la Cruz en Tumbes. Atención, fue cerrado el aeropuerto de Tacna por lluvias intensas. El gobierno dispuso el bloqueo de vías en la región sur. Las clases en los colegios afectados por las fuertes lluvias se reanudarán en una semana. En Tacna, el sector de Quebrada Honda de la carretera Tacna-Hilo también está inundada por las intensas lluvias de los dos últimos días. Nos informan los colegas de Radio Frecuencia Líder. 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Hoy Día Mundial de la Prevención de Incendios Forestales, Día Mundial de la Arqueología. Estados Unidos acusa a Perú y otros países de ayudar a China a eludir los aranceles impuestos por Donald Trump. Indignación en Colombia, el ministro de Vivienda toma vacaciones en plena crisis por el terremoto. La historia de la fecha que ocurrió un 18 de agosto 1952, los gobiernos de Chile, Ecuador y Perú suscriben la Declaración de Santiago. En ella se reconoce la soberanía sobre el mar adyacente a sus costas hasta una distancia mínima de 200 millas, dándole a esta tesis un carácter regional. 1999, los acreedores de Aeroperú deciden liquidar la empresa. Las deudas que dejó Aeroperú fueron cuantiosas. La frase de hoy: nunca olvides de dónde vienes. Tus raíces son la fuerza que te impulsa y la historia que llevas en el corazón. Síguenos y comenta. Recuerda, lo que es útil se debe compartir. Soy Hugo Almanza. En Umbral Perú, vive la noticia.
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4: 4 y 27. ¡Súbele!

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3: 4 y 52.
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2: 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Cordiales saludos, hoy es martes 18 de agosto. Van ya 21 días del nuevo gobierno. Soy Hugo Almanza, bienvenidos a la información. El 18 de agosto del año 1821, el general José de San Martín creó mediante decreto protectoral la Legión Peruana de la Guardia, la cual estuvo bajo el mando del marqués de Torre Tagle, con el fin de que sirva de modelo para las demás unidades del ejército peruano. 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Tras la inundación en Villa El Salvador y Villa María del Triunfo, el ministro de Economía, Elmer Cuba, dijo: no nos desesperemos, en todo el planeta hay lluvias, la gente no se puede morir por un fenómeno El Niño, tampoco exageremos por un poco de agua en las rodillas, así pasa. Y ante las críticas contra Cuba en las redes, la presidenta Fujimori le enmendó la plana, señaló: yo creo que el ministro no está viendo la magnitud de los daños, de las pérdidas y del dolor de las familias, porque en muchos casos han perdido todo. Mi solidaridad con ellos. Finalmente, Elmer Cuba salió a pedir perdón. Dijo: fue una expresión de verdad poco feliz. Doy la página por cerrada. 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Atención, tolerancia laboral por lluvias hoy martes 18 de agosto. El Ministerio de Trabajo ha dispuesto hasta 2 horas de tolerancia en el horario de ingreso a trabajar en 4 distritos de Lima: Villa María del Triunfo, Villa El Salvador, San Juan de Miraflores y Chorrillos. El premier Luis Galarreta y su gabinete ministerial piden presentarse en la Cámara de Diputados este jueves 20 de agosto para exponer la política del nuevo gobierno y las medidas que tomará la gestión. El ministro de Economía, Elmer Cuba, se niega a aumentar la pensión a los maestros porque dice que se violó la Constitución sobre la iniciativa de gasto. Enfatiza que el Ejecutivo no puede asumir una obligación presupuestal creada por el Parlamento. Pero hay muchas más y de ellas no se queja, no hay coherencia. Con Umbral, vuelva a sentirse bien informado. Esta es la semana del paciente reumático. Keiko Fujimori responsabilizó a Sedapal por los aniegos en Lima Sur, a lo que el Sindicato de Trabajadores de Sedapal le responde que el bypass de Villa María del Triunfo no tiene sistema de drenaje y que es responsabilidad directa del Ministerio de Transportes y Comunicaciones y la Municipalidad de Lima. Agregaron que, a diferencia de otras provincias, Lima y Callao no cuentan con sistemas de canaletas de desfogue. Elecciones regionales y municipales 2026 Mañana miércoles 19 de agosto se definirá la ubicación de las organizaciones políticas en la cédula de votación y el pacto ético electoral se suscribirá el jueves 20 en la Biblioteca Nacional. 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Carlos Neuhaus liderará el comando privado frente al fenómeno El Niño, anunció el ministro Elmer Cuba. La misión de observadores de la Unión Europea emite su informe, señala que los cambios en la ley electoral en pleno proceso y las narrativas de fraude debilitaron la integridad de las elecciones 2026 en el Perú. No les interesa la educación. Primero dejaron sin beca 18 a 80 mil jóvenes. Ahora, mediante el Decreto Supremo 155-2026-EF, autorizan a descontarle, a reducir, a retirar hasta 254 millones de soles al presupuesto del Ministerio de Educación. Atención, políticos. El Perú debe ser menos clientelista y más meritocrático, dice Julio Velarde, presidente del Banco Central de Reserva. Y después de tantos bonos, se confirma que Fernando Rospigliosi autorizó otro aumento de 15% a todos los trabajadores del Congreso, que se mantuvo en secreto hasta la fecha. Usuarios de las redes piden al ministro de Economía que también denuncie ese aumento porque fue dado inconstitucionalmente por un Congreso que no tiene iniciativa de gasto. Si es ilegal el aumento de pensiones a los maestros, el aumento a servidores del Parlamento también lo es. Seguimos creciendo, llegamos a Tayacaja por Radio W, a Cerro de Pasco por Radio TV Cumbre, a Huánuco por Radio Fama, a Isla y Arequipa por Radio Escarabajo, a Carhuaz Ancash por Radio Jaimar, y por más de 100 emisoras a todo el país, además de canales de televisión y cable e internet. Noticias nacionales. Hoy aniversario del distrito de Camilaca en Tacna. Hoy aniversario del retorno de la Cruz de la Conquista al distrito de la Cruz en Tumbes. Atención, fue cerrado el aeropuerto de Tacna por lluvias intensas. El gobierno dispuso el bloqueo de vías en la región sur. Las clases en los colegios afectados por las fuertes lluvias se reanudarán en una semana. En Tacna, el sector de Quebrada Honda de la carretera Tacna-Hilo también está inundada por las intensas lluvias de los dos últimos días. Nos informan los colegas de Radio Frecuencia Líder. 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Hoy Día Mundial de la Prevención de Incendios Forestales, Día Mundial de la Arqueología. Estados Unidos acusa a Perú y otros países de ayudar a China a eludir los aranceles impuestos por Donald Trump. Indignación en Colombia, el ministro de Vivienda toma vacaciones en plena crisis por el terremoto. La historia de la fecha que ocurrió un 18 de agosto, 1952, los gobiernos de Chile, Ecuador y Perú suscriben la Declaración de Santiago. En ella se reconoce la soberanía sobre el mar adyacente a sus costas hasta una distancia mínima de 200 millas, dándole a esta tesis un carácter regional. 1999, los acreedores de Aeroperú deciden liquidar la empresa. Las deudas que dejó Aeroperú fueron cuantiosas. La frase de hoy: nunca olvides de dónde vienes. Tus raíces son la fuerza que te impulsa y la historia que llevas en el corazón. Síguenos y comenta. Recuerda, lo que es útil se debe compartir. Soy Hugo Almanza. En Umbral Perú, vive la noticia.
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4: 5 y 26.
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3: 5 y 54.
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2: 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Cordiales saludos, hoy es martes 18 de agosto. Van ya 21 días del nuevo gobierno. Soy Hugo Almanza, bienvenidos a la información. El 18 de agosto del año 1821, el general José de San Martín creó mediante decreto protectoral la Legión Peruana de la Guardia, la cual estuvo bajo el mando del marqués de Torre Tagle, con el fin de que sirva de modelo para las demás unidades del ejército peruano. En Umbral Perú, titulares. Tras la inundación en Villa El Salvador y Villa María del Triunfo, el ministro de Economía, Elmer Cuba, dijo: no nos desesperemos, en todo el planeta hay lluvias, la gente no se puede morir por un fenómeno El Niño, tampoco exageremos por un poco de agua en las rodillas, así pasa. Y ante las críticas contra Cuba en las redes, la presidenta Fujimori le enmendó la plana, señaló: yo creo que el ministro no está viendo la magnitud de los daños, de las pérdidas y del dolor de las familias, porque en muchos casos han perdido todo. Mi solidaridad con ellos. Finalmente, Elmer Cuba salió a pedir perdón. Dijo: fue una expresión de verdad poco feliz. Doy la página por cerrada. 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Atención, tolerancia laboral por lluvias hoy martes 18 de agosto. El Ministerio de Trabajo ha dispuesto hasta 2 horas de tolerancia en el horario de ingreso a trabajar en 4 distritos de Lima: Villa María del Triunfo, Villa El Salvador, San Juan de Miraflores y Chorrillos. El premier Luis Galarreta y su gabinete ministerial piden presentarse en la Cámara de Diputados este jueves 20 de agosto para exponer la política del nuevo gobierno y las medidas que tomará la gestión. El ministro de Economía, Elmer Cuba, se niega a aumentar la pensión a los maestros porque dice que se violó la Constitución sobre la iniciativa de gasto. Enfatiza que el Ejecutivo no puede asumir una obligación presupuestal creada por el Parlamento. Pero hay muchas más y de ellas no se queja. No hay coherencia. 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Esta es la semana del paciente reumático. Keiko Fujimori responsabilizó a Sedapal por los aniegos en Lima Sur, a lo que el Sindicato de Trabajadores de Sedapal le responde que el bypass de Villa María del Triunfo no tiene sistema de drenaje y que es responsabilidad directa del Ministerio de Transportes y Comunicaciones y la Municipalidad de Lima. Agregaron que, a diferencia de otras provincias, Lima y Callao no cuentan con sistemas de canaletas de desfogue. Elecciones regionales y municipales 2026, Mañana miércoles 19 de agosto se definirá la ubicación de las organizaciones políticas en la cédula de votación y el pacto ético electoral se suscribirá el jueves 20 en la Biblioteca Nacional. 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Carlos Neuhaus liderará el comando privado frente al fenómeno El Niño, anunció el ministro Elmer Cuba. La misión de observadores de la Unión Europea emite su informe, señala que los cambios en la ley electoral en pleno proceso y las narrativas de fraude debilitaron la integridad de las elecciones 2026 en el Perú. No les interesa la educación. Primero dejaron sin beca 18 a 80 mil jóvenes. Ahora, mediante el Decreto Supremo 155-2026-EF, autorizan a descontarle, a reducir, a retirar hasta 254 millones de soles al presupuesto del Ministerio de Educación. Atención políticos. El Perú debe ser menos clientelista y más meritocrático, dice Julio Velarde, presidente del Banco Central de Reserva. Y después de tantos bonos, se confirma que Fernando Rospigliosi autorizó otro aumento de 15% a todos los trabajadores del Congreso, que se mantuvo en secreto hasta la fecha. Usuarios de las redes piden al ministro de Economía que también denuncie ese aumento porque fue dado inconstitucionalmente por un Congreso que no tiene iniciativa de gasto. Si es ilegal el aumento de pensiones a los maestros, el aumento a servidores del Parlamento también lo es. Seguimos creciendo, llegamos a Tayacaja por Radio W, a Cerro de Pasco por Radio TV Cumbre, a Huánuco por Radio Fama, a Islay Arequipa por Radio Escarabajo, a Carhuaz Ancash por Radio Jaimar y por más de 100 emisoras a todo el país, además de canales de televisión y cable e internet. Noticias nacionales. Hoy aniversario del distrito de Camilaca en Tacna. Hoy aniversario del retorno de la Cruz de la Conquista al distrito de la Cruz en Tumbes. Atención, fue cerrado el aeropuerto de Tacna por lluvias intensas. El gobierno dispuso el bloqueo de vías en la región sur. Las clases en los colegios afectados por las fuertes lluvias se reanudarán en una semana. En Tacna, el sector de Quebrada Honda de la carretera Tacna-Hilo también está inundada por las intensas lluvias de los dos últimos días. Nos informan los colegas de Radio Frecuencia Líder. 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Hoy Día Mundial de la Prevención de Incendios Forestales, Día Mundial de la Arqueología. Estados Unidos acusa a Perú y otros países de ayudar a China a eludir los aranceles impuestos por Donald Trump. Indignación en Colombia, el ministro de Vivienda toma vacaciones en plena crisis por el terremoto. La historia de la fecha que ocurrió un 18 de agosto, 1952, los gobiernos de Chile, Ecuador y Perú suscriben la Declaración de Santiago. En ella se reconoce la soberanía sobre el mar adyacente a sus costas hasta una distancia mínima de 200 millas, dándole a esta tesis un carácter regional. 1999, los acreedores de Aeroperú deciden liquidar la empresa. Las deudas que dejó Aeroperú fueron cuantiosas. La frase de hoy: nunca olvides de dónde vienes. Tus raíces son la fuerza que te impulsa y la historia que llevas en el corazón. Síguenos y comenta. Recuerda, lo que es útil se debe compartir. Soy Hugo Almanza. En Umbral Perú, vive la noticia. Para la Red Nacional de Medios, fueron los titulares. 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
3: 6:10.
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3: 6:10.
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4: 6 y 24.
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6 y 27. 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

0: 6 y 42.
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3: 6:53.
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0: 56 y 56.
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